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8:09 de la mañana de este lunes 8 de junio. Le damos inicio a la transmisión del aire de FM La Tribu a través de esta onda corta que les acompañará hasta las 9 de la mañana, recorriendo, repasando títulos, noticias, reportes de tránsito. También nos iremos al plano internacional y también, para amenizar toda y tanta información, habrá música para compartirles, amigues. Mi nombre es Emanuel Coria, les estaré acompañando aquí con sueño también, seguramente, como ustedes, arrancando esta semana con mucha lluvia en la ciudad de Buenos Aires, pero acompañado de un gran equipo como lo es Valentín Catalán en la operación técnica, Mailén Benítez en la producción, Jimena Moquesh hará el reporte del tránsito y Soledad Vázquez se encarga de la musicalización de este programa para que sea un poco más ameno todo este reporte de información. Nos escuchan a través de fmlatribu.com, de nuestra web, o también a través de nuestro canal de YouTube. Esto pasa en La Tribu. Se pueden suscribir ahí, darnos like y también podemos tratar de entablar una conversación con el chat ahí en el canal Esto pasa en La Tribu. Se los repito. Si no, también pueden agendarse o ya tienen agendado nuestro WhatsApp tribal, que es 11-31-260-887. Y nos deja mensajes por ahí también. Tratemos de charlar algo. 11-31-260-887. Amigues, en la ciudad de Buenos Aires actualmente hay llovizna y la temperatura es de 12.4 grados centígrados, humedad del 98%. Vamos rompiendo los techos que habíamos marcado durante la semana pasada, en que la humedad no bajaba de los 80 y pico y se quedaba ahí en unos tibios 90s para casi llegar al 100% hoy. La máxima será de 14 grados, no estará muy distante la temperatura de lo que pasa ahora, de lo que se siente ahora, y la mínima de 12 grados centígrados. Se prevén lluvias fuertes en lo que es toda la mañana y lluvias aisladas para la tarde, que serán lloviznas durante la noche. Para mañana no está pronosticado lluvia, solo mucha niebla, nieblas y neblinas para mañana, así que parece que hoy se sacará las ganas de llover toda esta ciudad y ojalá que también toda la humedad. En otros rincones del país, por ejemplo en Paraná, Entre Ríos, hace 14,4 grados centígrados y la humedad sí es del 100%, donde también hay llovizna. Y por ejemplo, en la otra punta, en Esquel, en Chubut, hace 0,1 grados bajo cero. La humedad también es alta, 92%, y la mínima allí será de 9 grados, la mínima de 2 grados bajo cero, para tirar algunos puntos de la ciudad también, de la ciudad no solo y del país, para que tengan una idea de cómo varía la temperatura provincia a provincia. En cuanto a la situación del tránsito, amigues, los subtes están a horario, la línea A reabrió la estación de Piedras luego del plan de renovación integral. Me gustaría que, si son usuarias de esa línea, nos cuenten cómo ven esa estación, si efectivamente la ven renovada o solo estuvo cerrada para complicar el viaje y la rutina de tantos trabajadores y trabajadoras. En cuanto a los trenes, también a horario, solo que la línea Sarmiento circula con demoras por problemas técnicos que ya deberían estar solucionados para este momento. En cuanto a accidentes de tránsito y el reporte del SAME, está movida la cosa porque obviamente la calzada está húmeda, mojada y complica todas las maniobras un poco más. Solís, entre Venezuela y México, hay una colisión de auto contra un árbol y un auto estacionado. Avenida Jujuy y Cochabamba, hay una colisión entre un colectivo de la línea 164 y un auto. Rivadavia, entre Cardoso y Medina, hay una persona atropellada por auto. Boyacá y Yerbal, también una persona atropellada por auto. Y en el puente Nicolás Avellaneda, entre Almirante Brown y Bransen, hay una persona caída de moto. Así que, amigues, como saben y como debería ser, hay que doblar las precauciones para un día como hoy. Vamos a iniciar, como les digo siempre, con un poco de música, esta primera parte, para pasar a los principales titulares y noticias de los medios hegemónicos de este país. Vamos a escuchar a La Negra, Mercedes Sosa, haciendo Promesas sobre el video.

0: 8:18 de la mañana, amigas, de este lunes lluvioso en la ciudad de Buenos Aires, y vamos a empezar con los principales titulares de los medios hegemónicos de nuestro país para ver qué anduvo pasando no solo durante el fin de semana, sino en las recientes horas y qué pasará en el futuro cercano. Elijo abrir esta semana entrando a página12.com.ar y la primera noticia principal se la lleva el Indio Solari, que el viernes tuvimos que lamentar su pérdida a los 77 años. Bendito amor es el título con el que elige Página 12 despedir al Indio, y añade: la despedida al Indio Solari se convirtió en uno de los duelos populares más impactantes de la historia. Desde la mañana de ayer, cientos de miles de personas desfilaron por la capilla ardiente montada en Avellaneda en una manifestación que condensa dolor y celebración a la vez, una rotunda demostración de la estatura del artista. La verdad que pareció ser un operativo bastante tranquilo, que se desarrolló bastante dentro de todo de lo multitudinario que fue, bastante en paz, y una de esas razones a las que suscribo yo, porque he ido también, es porque no hubo casi presencia de la policía, y eso nos da tranquilidad, nos garantiza un poco de paz. Sigo recorriendo Página 12. Cerraron las puertas del velatorio en Avellaneda, y esto es información casi de último momento, porque hace una media hora aproximadamente la familia del Indio Solari comunicó de que ya se termina el velorio. Habían aclarado varias veces que iban a esperar hasta la última persona, y seguramente ya haya llegado en estas altas horas de la madrugada lluviosa. ¿Cómo el peronismo organizó la despedida del Indio tras la negativa de Milei? Una nota de Melissa Molina para entrar en cómo fue la interna de la organización del velorio del artista de rock más grande de nuestra historia. También, por otra parte, ya en el plano internacional, Página 12 dice que Irán disparó misiles contra Israel por primera vez desde el alto el fuego, a 100 días del inicio del conflicto. Y también informa sobre el balotaje en Perú, pelea voto a voto entre Keiko Fujimori y Roberto Sánchez, en la que parecería que Roberto Sánchez, que se acerca más a la izquierda, tiene una leve pero muy chica ventaja. Esas son las notas que pueden leer y profundizar en página12.com.ar. Amplío la situación en Perú, ahora abriendo el diario lanación.com.ar, y dice: incertidumbre en Perú. El conteo rápido da un empate técnico, pero los resultados oficiales, con el 90% escrutado, marcan una leve ventaja de Fujimori. Bueno, Página 12 por Sánchez, La Nación por Fujimori. El recuento de la Oficina Nacional de Procesos Electorales da una diferencia a favor de la candidata que busca la presidencia en su cuarto intento. Sánchez se atribuyó la victoria. Otra noticia: con el ex presidente Mauricio Macri y la ex ministra de Seguridad, Patricia Bullrich, en su foto dice: Bullrich y Macri entre las grietas libertarias. También se hace eco el diario La Nación del velorio por el Indio Solari. Somos más de un millón, la despedida multitudinaria al Indio Solari que desafió incluso la lluvia. Una nota de Lucila Marín. Veo al presidente Donald Trump, el presidente de Estados Unidos, claramente, en una de las fotos del portal de La Nación, que dicen: tensión en Medio Oriente, Trump exigió a Israel e Irán que detengan los ataques. Deben de dejar de disparar inmediatamente. Parece que se le fue de las manos la situación y todos están atacando mientras se supondría que estarían tratando de llegar a un acuerdo de paz. Semana clave, Adorni se presta a presentar la declaración jurada, ya ha pasado un mes de la promesa de Milei. Ya pasó un mes, 30 días, más de 30 días, en la que Milei dijo que su vocero y su jefe de gabinete ya tenía preparada y lista la declaración jurada para presentarla, y en 30 días no lo hizo. Aborto y eutanasia en agenda. León 14 pidió desarmar el lenguaje y llamó a dejar atrás la descalificación política en España, porque el Papa ha pasado por ese país. Amigues, esas son las notas y las noticias en el diario La Nación. Ahora me vine al diariopopular.com.ar y el primer título de su portada es: la despedida del indio superó todas las previsiones con hasta 8 kilómetros de cola. Casi 1 millón de personas hubo en Avellaneda a lo largo de toda la avenida Mitre, sobre todo. Otros títulos: Irán atacó a Israel con misiles, Trump busca frenar una represalia, elecciones en Perú, leve ventaja para Keiko Fujimori sobre Roberto Sánchez, también del lado de la Nación, Diario Popular, en cuanto a quién lidera el balotaje peruano, y GP de Mónaco, Colapinto terminó en la 15ª posición en una carrera complicada. Esos son los títulos en diariopopular.com.ar. Ahora en el diario Perfil, a mí es en su web perfil.com, también habla de Perú. Empate técnico, los resultados parciales del balotaje peruano arrojan una ínfima diferencia a favor de Fujimori. En otra foto encuentro a quien en algún momento fue gobernadora de la provincia de Buenos Aires, María Eugenia Vidal, y el título: cruce entre Mariu y el gobierno. Seguimos esperando la declaración jurada de Adorni. La exgobernadora criticó al oficialismo en una nota, la oficina de respuesta salió a contestar y ella replicó con un meme. La seriedad de la política argentina al día. Deudas, aprietes y desesperación, alerta mundial 2026, aumenta la ludopatía en jóvenes y adolescentes al amparo de las apuestas deportivas online. De cada 10 estudiantes secundarios, 6 estuvieron expuestos a apuestas deportivas, dice una nota en el diario Perfil.com escrita por Marcela Bach. Últimas dos que les comparto de aquí: medida de fuerza, PAMI, médicos de cabecera y odontólogos inician un paro de 72 horas y también amplía sobre el balotaje en Perú. Dice que Sánchez celebró la victoria ante sus votantes y Fujimori pidió esperar los números oficiales. Las noticias que encuentran y profundizan en perfil.com. Vengo al diario Clarín en su web clarín.com para terminar, cerrar el bloque de medios hegemónicos acá en Onda Corta, y dice también, amplía, que cerró el velatorio del Indio Solari en Avellaneda. La familia del Indio Solari le agradeció a la multitud de fans que fue a despedirlo. Que su música no pare de sonar nunca más. Reforma laboral. El gobierno cita a gremios y empresas para renegociar más de 100 convenios colectivos. Una nota de Juan Manuel Barca. También la noticia principal en la portada de clarín.com es el empate técnico entre Keiko Fujimori y Roberto Sánchez en Perú, así que no repetiré más por esos lados. Ahora Karina Milei busca desplazar al equipo de Santiago Caputo en las redes sociales, interna sin fin, escribe Emiliano Russo, y Adorni espera el Mundial para su declaración jurada, declara Clarín. Negocios de su esposa con una empresa beneficiada por el Estado y la pista cripto. Entonces, ¿presenta o no presenta la declaración jurada en estos días Adorni? Todo indicaría que no, que va a esperar a la distracción del Mundial. Y con eso les parece que cerremos este bloque de medios hegemónicos y pasemos a los comunitarios. Esto es Onda Corta.
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0: Amigues, en este bloque pretendemos pasear un poco por los titulares y las portadas de los medios comunitarios que también comparten la información a mucha honra. Y sobre todo quiero aprovechar este momento para saludar a todos los y las periodistas cercanes que estén escuchando y que no, también a quienes forman parte de esta hermosa radio en que fue ayer el Día del Periodista. Así que siendo las 8:27 les comparto las noticias de ANRED, la agencia de noticias Redacción, y la primera que dice es: Temperley denuncian agresiones policiales en movilización por el femicidio de Noelia. Organizaciones feministas y sociales marcharon hacia la comisaría tercera para exigir justicia por Noelia y denunciar la responsabilidad estatal. Durante la jornada, una comunicadora popular fue agredida por efectivos policiales que intentaron impedir que registrara el operativo. Noelia es una mujer que sufrió un femicidio por parte de su pareja, que la mantuvo secuestrada, y fue uno de esos casos que nos enteramos a la par de también el femicidio de Agostina Vega el pasado fin de semana en Córdoba. Otros titulares de ANRED: nos declaramos en estado de alerta, la colectividad boliviana en Argentina moviliza contra la militarización de Rodrigo Paz. A más de un mes de iniciadas las protestas que exigen la renuncia del gobierno, la colectividad boliviana en Buenos Aires marchó desde el obelisco hacia la embajada en Buenos Aires. Y otra nota en ANRED da por cuenta la situación socioeconómica de trabajadores de prensa 2026, y en las vísperas de lo que fue el Día del Periodista, el Sindicato de Prensa de Buenos Aires presentó los resultados de la encuesta integral 2026 sobre la situación socioeconómica de quienes trabajan en empresas y medios periodísticos del área metropolitana de Buenos Aires. En base a las respuestas de 1014 periodistas y trabajadores de prensa, revela como dato saliente que el 67,8% de los consultados tuvo que recurrir a créditos, tarjetas o préstamos para cubrir necesidades básicas, pagar servicios o el alquiler durante el último mes. Pueden profundizar todas esas noticias, amigues, ingresando a anred.org. Revista Crisis, compañera y vecina de este mismo colectivo que se encuentra en esta casa, de Lambaré 873, dice en su primer título: esta vez la prisión te va a gustar. Una nota de Agustín Valle, en la que la foto que lo ilustra tiene la silueta del mítico Indio Solari. Hace 4 décadas, apenas iniciada la famélica democracia, salía a la luz Gulp, el primer disco de Patricio Rey y sus Redonditos de Ricota, aunque el grupo ya existía desde mediados de los 70, dice. También bastante alrededor de la temática Indio Solari, Un Susurro Muy Especial es una nota que encuentran. En Recuerdos que Mienten un Poco, el Indio Solari propone una conversación íntima sobre su vida como ídolo, el rock, la militancia, la madurez y la enfermedad. Última que les comparto de la revista Crisis: Malvinas y el redituable botín en el agua. El reclamo sobre las Islas Malvinas hoy tiene una dimensión bien concreta: la explotación de los bienes comunes año a año. Amigues, pueden encontrar estas noticias en la web de revistacrisis.com.ar. Argentina.indymedia.org, en su primer noticia, dice: reglamentación de la reforma laboral, un ataque multidimensional a la organización sindical. La nota amplía, les quiero ampliar, acá les hago un doble kick para entender un poco más. El gobierno nacional publicó el lunes primero en el Boletín Oficial 4 decretos que reglamentan la denominada Ley de Modernización Laboral, aprobada por el Congreso de la Nación en el mes de febrero. Ahí pueden entrar y encontrar más detalles en Indymedia Argentina. Otros títulos: la economía del fiado llegó a su límite. Según un estudio, mientras abril tuvo exportaciones récord, los hogares argentinos acumularon 67 billones de pesos de deuda y la morosidad alcanzó niveles sin antecedentes en medio del deterioro salarial y la caída del consumo. ¿Dónde se fue la plata?, pregunta Indymedia. Y le salpicó 3 titulares más: despedida al Indio Solari en Plaza de Mayo, Bolivia con la vida, la tierra y las memorias despiertas, ahora es cuando, y nadie es capaz de matarte mi alma, hasta siempre Indio Solari. Los titulares que pueden encontrar ingresando en argentina.indymedia.org y amigues. Les voy a aflojar esa cabeza porque no quiero saturarles con tanta información. Y en este momento, siendo las 8:31 de la mañana en la ciudad de Buenos Aires, nos vamos a una tanda para seguir con Onda Corta hasta las 9 de la mañana a través de FM La Tribu.
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0: 8:35 de la mañana. Están escuchando Onda Corta a través de fmlatribu.com o a través del canal de YouTube. Esto pasa en La Tribu. Y a quien van a oír ahora es a la compañera Jimena Moquesh, a cargo del reporte del tránsito. Buen día, Jime, ¿cómo andas?
1: Buen día, Emma, ¿cómo estás?
0: ¿Cuánto cuesta ese lunes?
1: Un montón, está costando muchísimo, más con lluvia, pero bueno, bastante complicada también. Siempre que llueve ya se sabe que, al menos en nuestra tarea, va a estar complicada, porque la calzada, al estar húmeda, no solamente genera que haya más demoras, sino que algo que estuvimos repitiendo desde que iniciamos esta temporada de Onda Corta es los choques, las colisiones. Y esta semana, este lunes, se destaca porque hay varios atropellos de peatones en la ciudad de Buenos Aires. Esto generado, como decía recién, la calzada húmeda, un poco algo que también vamos viendo, el acelere que tenemos todos en querer llegar a nuestros trabajos. Bueno, esto termina definiendo que hay varios accidentes. En Palermo, entre Santa Fe y Oro, una mujer embestida que fue trasladada al Hospital Rivadavia. En Directorio y Biel, también otro peatón. En Honorio Pueyrredón y Neuquén, otra mujer. Hay otro caso también en Once, en Pueyrredón y Sarmiento, también una mujer que fue embestida. Les recordamos a todos que es importante, ¿no?, tener el presentismo, pero también es importante poder llegar a casa. Así que específicamente hoy, con este clima que ayuda lamentablemente a que haya accidentes, prestemos el triple de atención. También hay en Echeverría, entre Juzares y Cazadores, hay una colisión entre auto y moto. En Juan B. Justo, y entre Cuchacucha y Espinosa, también otro peatón recién informado por el SAME atropellado. Así que estemos atentos, la verdad seguramente va a ser algo que va a destacarse el fin del día en el informe del SAME, porque hay muchos casos de peatones, así como motos. Más temprano vos habías comentado caídos en motos. Siempre recordamos que algo que nos puede llegar a pasar en estos días es que lleguemos un poquito más tarde, pero lo importante es que lleguemos.
0: Sí, tal cual. Y como decías antes, es un clima que ayuda a complicarla, ¿no? Porque es esto, la actualización que tenemos nosotros con el sistema del SAME es constante, minuto a minuto. Así que, por favor, metan cuidado y bastante precaución ahí. ¿Qué más podemos avisarle a la gente, Jimé?
1: Así como decías vos, bueno, tener atención, subtes y trenes a horario. También sigue marcando que puede haber demoras en la línea de Sarmiento, así que estén atentos quienes utilicen esa línea. Y como casi todas las mañanas, pero esta vez un poquitito más marcado en rojo, Camino Negro, Manuel Centro, General Paz, Manuel Centro, Richeri, Manuel Centro, Delepiane, y están con demoras en lo que es sentido al centro. Acceso Este, Panamericana y Buenos Aires, La Plata, también con demoras en lo que es sentido al centro. Y en Buenos Aires, La Plata, continúa la reducción de calzada por obras del nuevo cuarto carril, desde el kilómetro 11.5 hasta el kilómetro 14 en zonas de Sarandí y Wilde, y desde el 18 hasta el 20 en zona Quilmes. Destacar lo que decías vos también a la mañana, lo importante que fue el operativo que se llevó a cabo en la despedida del Indio Solari, uh-huh, con la cantidad de gente y sin tener que lamentar ningún imprevisto.
0: Sí, la verdad que sí, bastante valorable. Y habiendo terminado hace cuestión de casi una hora, sobre todo. Bueno, Jimé, noticias no tampoco gratas para saber cómo manejarse en la calle para hoy. Así que gracias una vez más por un reporte para comenzar esta semana. Veremos mañana cómo está la cosa.
1: A quienes salen, abrigarse un poquito, llevar paraguas, piloto, pero sobre todo mucha atención.
0: Así es. Gracias, compañera. Mañana hablamos de nuevo.
1: Nos encontramos mañana, además.
0: Hasta luego. Amigues, han escuchado a Jimena Moquesh haciendo el reporte del tránsito y nos vamos en este Onda Corta hacia las noticias internacionales.
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0: Claudia nos escribe al WhatsApp tribal y nos dice: buen día, difícil por el tiempo arrancar y salir a la calle. La verdad que sí, te lo digo yo que ya lo hice, Claudia, y es muy difícil, así que vale doble hoy el esfuerzo para arrancar la semana. Vamos a pasear por un par de portales internacionales para conocer qué estuvo pasando o qué pasará en el resto del mundo. Y primero ingreso a aljazeera.com, una de las principales, agencias de noticias del mundo árabe. Y el titular, con fondo rojo, dice: Trump exige a Israel e Irán que dejen de disparar inmediatamente. Hamas elogia la respuesta iraní y yemení a los crímenes de Israel en el Líbano. Que todo esto sucede mientras hay negociaciones de paz, o así se quiere hacer entender. Otro titular: terremoto en Filipinas deja 15 muertos y genera temores de tsunami. Todo lo que se necesita saber en la web de aljazeera.com. Cómo la guerra de palabras entre Líbano e Irán se convirtió en el telón de fondo del último enfrentamiento con Israel. Y el partido pro-europeo de Pashinyan gana en las elecciones de Armenia. Sabrán disculpar la pronunciación de este apellido, que no suena tan armenio, por lo menos para mí, que desconozco tanto la cultura. Pero Pashinyan gana las elecciones en Armenia. Última que les comparto de aljazeera.com. El presidente chino Xi Jinping llega a Corea del Norte en una inusual visita de Estado. Esto es muy interesante porque podríamos decir que Xi Jinping ya abarcó todo, valga la redundancia, el arco político, porque estuvo reunido con Trump hace poco, con Vladimir Putin hace poco y ahora también con las autoridades de Corea del Norte. Si quieren profundizar qué está pasando por ahí, entran a la web de aljazeera.com. Nodal.am dice: urgente, 15 días sin acceso humanitario ni asistencia médica. Voluntarios de la misión humanitaria que llevaba ayuda a Gaza permanecen incomunicados y en huelga de hambre. 15 personas, entre las que hay una persona argentina, Lucas Ezequiel Aguilera, pero también otras desde Portugal, Italia, España, Estados Unidos y hasta Polonia. Esta gente que trataba de hacer llegar ayuda humanitaria a Gaza. Otros títulos, también nos volvemos hacia Perú. Los candidatos Keiko Fujimori y Roberto Sánchez cerraron sus campañas de cara al balotaje presidencial. Una nota que quedó un poco relegada porque hace minutos dijimos que hay un empate técnico entre ambos. Así que pronto tendremos más novedades. Quizás una de esas titulares decía que puede ser que en julio recién se conozca el resultado definitivo de estas elecciones presidenciales en el Perú. Bolivia, el presidente recibe el llamado de Marco Rubio, secretario de Estado de Estados Unidos, quien reafirma el compromiso de Estados Unidos de apoyar la democracia boliviana. Creo que cada uno tiene su propia interpretación de lo que significa cuando Estados Unidos quiere ayudar con la situación democrática de algún otro país. Nos vamos a Ecuador. Daniel Noboa reduce el gobierno y fusiona ministerios y secretarías, similar a lo que puede estar ocurriendo en Argentina con el desguace de tantas instituciones públicas. Cuba, Miguel Díaz-Canel condena las nuevas amenazas de Donald Trump. Y en Colombia, la Corte confirma

actualizó la noticia minuto a minuto los detalles del 8 de junio tras los ataques de Israel y Estados Unidos contra el régimen islámico de Irán. Otros titulares también tienen la reñida elección presidencial en Perú y otro dice, tras giro europeísta, Pashinyan gana elecciones en Armenia. Y acá me lo escribieron de otra forma y se hace un poquito más simple decir a quién se hizo con las elecciones del Armenia. Taiwán tilda de provocación patrullas marítimas de China. Autoridades de la isla afirmaron que China no goza de ningún derecho soberano en las aguas situadas al este de Taiwán y también hay un conflicto latente en cuestiones de soberanía, con todos los conflictos como si fueran pocos en este mundo. Dimite el canciller de Ecuador y Roberto Curi es su reemplazo. Y Xi Jinping califica de invencible la amistad con Corea del Norte. Las principales noticias que encuentran en dw.com. Ahora estoy en actualidad.rt.com y en la primera noticia hay una foto enorme del presidente de Estados Unidos, Donald Trump, con las manos en alto como queriendo detener algo y el título que acompaña dice: Israel e Irán deben dejar de dispararse de inmediato. Las tensiones en Oriente Medio aumentaron durante la noche después del ataque israelí contra el Líbano en violación del alto el fuego. Donald Trump instó a Israel e Irán a poner fin a los ataques mutuos que iniciaron la noche del domingo al lunes, es decir, anoche mismo. Otros titulares entre los más populares de RT: Israel ataca a Irán en contra de los deseos de Trump, Irán lanza un operativo militar contra bases aéreas de Israel y Fujimori afirma que reconocerá el resultado del balotaje en Perú, sea cual sea. Todo eso lo pueden profundizar en la web actualidad.rt.com. Último para recorrer el plano internacional, no tan lejos esta vez, agenciabrasil.ebc.com.br dice que el mercurio amenaza a embarazadas y bebés indígenas Munduruku. Presentan concentraciones del metal muy por encima de niveles seguros. Las mujeres embarazadas de la tierra indígena Munduruku, en el estado brasileño de Pará, tienen mercurio en el cuerpo en niveles 4.5 veces por encima del límite seguro establecido por la Organización Mundial de la Salud. Ningún organismo debería poseer más de 2 microgramos del metal por cada gramo de cabello, pero los niveles hallados en ellas son en promedio de 9.1, casi 7 veces por encima. Otras noticias en cuanto a Brasil, que integrará el Consejo Económico y Social de la ONU y también dice que entra en vigor. Estados Unidos considera terroristas a 2 bandas brasileñas. El gobierno lanza campañas de visibilidad y defensa de derechos LGBTQIA+. Recordamos que estamos entrando en el mes del orgullo, en el que mundialmente se celebra el orgullo de la comunidad LGBT. Dolores menstruales afectan la educación de niñas en Brasil en cuanto a derechos humanos. Y la última que les comunico de acá, el presidente Lula dijo: quienes debíamos subir los aranceles éramos nosotros, con respecto a las amenazas de Estados Unidos de imponer aranceles a los productos que vengan de Brasil. Amigues, siendo las 8:48, hemos hecho un plano por el globo y ahora volvemos un poquito de música para ir encarando el bloque final de este Onda Corta. Les dejo escuchando a Kendra Morris haciendo Banshee.

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8:52 de la mañana de este viernes, y creo que esos coros del tema que acabamos de escuchar terminan de impulsarme y darme la energía que necesitaba para terminar de despertarme también junto a ustedes, amigues, que están acompañando desde el otro lado a través de femenlatribu.com o a través del chat en el canal de YouTube Esto Pasa en la Tribu. Así que le agradezco a Sole Vázquez habernos hecho escuchar Banshee por Kendra Morris. Estamos en el bloque final de Onda Corta, previo a BDFM, a Buen Día, Fin del Mundo, con Lucas Fauno Gutiérrez y Rosaura Barleta, que les acompañarán en este mismo aire de 9 a 12 del mediodía, el día de hoy con una cobertura de todo lo que fue la despedida del Indio este fin de semana, y también con una entrevista a Pitu Salvatierra, legislador porteño de Unión por la Patria. Así que quédense en el aire de FM La Tribu y a través del canal Esto Pasa en La Tribu en YouTube. Aprieto un poco el acelerador para que traten de entrar esas noticias que por ahí no vi en los portales principales que les comparto, pero me parece igual de necesario que estén al tanto de que están pasando cosas, como por ejemplo que la Unión de Tranviarios Automotor le mandó una carta al Ministerio de Economía en la que dice que la paz social peligra si no hay un aumento para los trabajadores del sector, y no descarta un paro de colectivos. La paz social peligra, dice la UTA. Estos días hubo algunos cambios en el esquema que computa los recursos para las empresas de colectivos, y ahora la UTA le pide al gobierno que trate, evalúe y resuelva las cuestiones pendientes en el servicio, y respecto de los choferes, que representa el gremio que lidera Roberto Fernández. En otro orden de noticias, en Córdoba, el presidente Javier Milei estará arribando a esa provincia el miércoles con una comitiva que integrarán, entre otros, el jefe de gabinete Manuel Adorni y Karina Milei, para presenciar ejercicios. Atención, el presidente va a estar presenciando ejercicios militares en Córdoba con tropas de operaciones especiales de los Estados Unidos. También se espera la presencia del embajador de ese país, Peter Lamelas, y de otras autoridades estadounidenses vinculadas al despliegue militar, según informó el canal TN. Todo noticias. También docentes universitarios anunciaron un paro de una semana en todo el país. Será entre el 16 al 20 de junio, y la medida de fuerza fue definida por CONADU y CONADU Histórica en reclamo por la aplicación de la ley de financiamiento universitario y la falta de convocatoria a paritarias para actualizar los salarios del sector, informó Infobae. Nos vamos a Rosario para saber que un joven de 16 años fue atacado a tiros durante la noche del sábado 6 en una calle de la zona sudoeste de Rosario. Falleció en los primeros minutos del domingo 7 de junio en el Hospital de Emergencias Clemente Álvarez. Es el primer homicidio que se registra durante el sexto mes del año en el departamento rosarino. Y última novedad en cuanto al VIH, la Universidad Nacional de Rosario recibió la autorización de la ANMAT para producir sidobudina pediátrica en jarabe, un medicamento clave para tratar el VIH en mujeres embarazadas y en niñas. Es la primera vez que un laboratorio universitario produce y registra un fármaco en sus propias instalaciones. La UNR lleva 2 décadas desarrollando este proyecto. La producción arranca en el segundo semestre con 15.000 dosis para hospitales públicos de todo el país. Así que es un gran resumen este para tratar de exponer lo importante que es no solo la educación pública, sino la salud pública, en esta noticia que vincula a la Universidad Nacional de Rosario y la ANMAT con el VIH. Amigues, se frena acá este Onda Corta. Mañana volveremos a escucharnos a partir de las 8 de la mañana. Actualmente, en la ciudad de Buenos Aires, que aún llovizna y tiene alerta amarilla por esas mismas, hacen 12.2 grados centígrados, la humedad es del 96% y la máxima será de 14 grados. Lluvias fuertes durante lo que resta de la mañana, para pasar a ser lluvias aisladas durante la tarde y llovinas durante la noche, así que agua sobrará para este lunes. Así que espero que no les sea tan complicado, aunque el pronóstico así lo prometa. Quiero agradecerle a Valentín Catalán por la operación del día, a Mailén Benítez por la producción, a Soledad Vázquez una vez más por esa musicalización tan linda, y a Jimena Moquesh por el reporte del tránsito, por ponernos al tanto de qué está pasando por ahí. 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
Esto pasa en La Tribu en YouTube. Se pueden suscribir y escucharnos por ahí, como también se pueden quedar al aire para seguir escuchando. Buen día, fin del mundo, que ya se viene nomás. No me queda a nadie por agradecer. Mi nombre es Emanuel Coria. Nos escuchamos de nuevo mañana a la mañana. Y trátese bonito, che.

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también los campos de otros países del mundo que luchan por su libertad, significando siempre la imagen de lo que se puede conseguir mediante la lucha.

tsunami, postulado humanitario y de hartazgo. 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

0: Difícil retratar en breves declaraciones a la persona por debajo del personaje. Les compartimos la respuesta del Indio Solari hace 2 años a Pedro Rosenblatt, cuando este le preguntó: ¿hay lugar para la rebeldía hoy?
1: ¿Rebeldía hoy? ¿Encontrás rebeldía en algún lado?
2: Yo intento, pero tengo 75 años. No se me puede pedir que salga de abanderado de nada. Es decir, yo estoy... Al final de la vida uno no está en lo más optimista. Yo trato de que sí, en esta canción que te dije que va a cantar esta que la cantó, termino diciendo que este es un planeta maravilloso, que es un lugar adorable, que... Bueno, ahora después te lo voy a hacer escuchar porque es creo que es una de las mejores letras que hice y la melodía también es muy, muy, muy linda. Es una canción que estaba esperando eso, alguien que la viniera a cantar. Por ejemplo, llora cada vez que la canta, y las amigas de la banda también, de ella. Es una canción muy emotiva.

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0: Estamos de regreso en el Enredando las Mañanas. Estamos aquí a las 10:56, listos para saludar también, que se incorpora a la mesa, a nuestro compañero Quilla. ¿Cómo le va, Quilla? Buen día.
1: Hola, buen día. Acá a la muchachada de la Radio Roja y a la audiencia de la Red de Medios Alternativos. Aquí debutando en este espacio.
2: ¿Es la primera vez?
1: Desde aquí, desde la Radio Roja, sí.
2: La primera vez en el Enredando las Mañanas para Quilla. Mirá que
1: bien ahí.
2: Muy bien. Bueno, bienvenido.
1: Se agradece. Igual, siendo parte de la Radio Roja, me siento que cada lunes estoy acá.
2: ¿Estás cómodo igual o no?
0: Pero sí. Si aparte ha salido varias veces aquí en el Enredando, Quilla, con sus materiales de las producciones que salen acá por la Roja, tanto de Canasta Básica como de El Bajando a Tierra, como en producciones estrictamente para este Enredando también ha participado con coberturas y todo, así que bueno, a nosotros nos gusta mucho más, sí, también
2: el vivo, acá, vivo esto, lo puedo así agarrar, lo puedo tocar, está acá al lado mío.
0: Un placer compartir la mateada de aquí de la salida al aire del Enredando. Pero no has venido nada más que a comer bizcocho.
2: No, porque trajo bizcochitos encima.
1: No, lo trajo el negro.
0: Los bizcochitos. A echar unos humos, a comer después, a participar de la radio. Sino porque estás ligado de alguna manera a algo muy lindo que estamos a punto de poner al aire en La Roja, que tenemos ganas de poner en consideración y a disposición de los medios de la Red de Medios, porque además también en nuestros viajes latinoamericanos también se pueden encarar de otra manera también.
1: Exactamente. Vamos a compartir con la audiencia de la Red de Enredando una entrevista, unas palabras que vamos a ahí tener la suerte, el milagro de suceder desde la Patagonia, a Ana Baltriani. No sé si está por ahí, Ana, todavía no está todavía. ¿Está por ahí?
3: Sí, estoy.
1: Hola, Ana, ¿cómo estás? Buen día.
3: Hola, Quilla, ¿qué decís? Buen día.
1: Qué bueno, la magia. Contanos dónde estás, contá a la audiencia dónde estás.
3: ¿Dónde estoy?
1: Sí, por
3: yo vivo
1: favor.
3: Ahora en Trevelin. Trevelin es Chubut, es la cordillera, bajo una nube de niebla, con mucho frío. Bueno. Todavía no llegó la nieve, pero bueno, estamos aquí.
0: Habíamos advertido que estábamos todos en igualdad de condiciones por todos lados, con lluvia, con fresquete, con días de estar bastante cerquita de Salamandra.
1: Hasta esperamos la nieve por aquí en este tiempo, en la Punilla.
3: Eso me están diciendo, que está lloviendo mucho por Córdoba, ahí me cuentan las hijas a veces, y como es, y se espera un super niño que todavía no sabemos qué va a hacer. Así que podemos estar atentos a que puede pasar cualquier cosa.
1: Exactamente. Bueno, Ana, le compartimos a la audiencia que vos realizaste un trabajo el año pasado, más que un trabajo, realizaste un viaje. Realizaste un viaje que nos gustaría que lo vayamos contando, que vayamos contando de eso. Algo tenemos que ver entre vos y yo, de decir, te vas de viaje y vas a hacer entrevistas, ¿no? Vas a hacer unas notas. Hiciste unas notas.
3: Bueno, contanos. Podemos contarle a la audiencia, digamos, la trastienda de eso. Bueno, yo siempre hice radio desde mi trabajo profesional e institucional. Pero en realidad este viaje, bueno, un poco fue escaparle a este invierno crudo de Patagonia y a una mudanza también y qué sé yo, porque estoy viviendo en una chacra y me mudé adentro de la chacra a otro lugar y todavía no estaba en condiciones para vivir y dije, bueno, me voy a pegar un viaje después de volver y empezar a ordenar un poco esta mudanza. Entonces fue así que fui a Córdoba y un día viajando en un colectivo vi pasar a alguien conocido y bajamos los dos en la misma parada. ¿Y quién era? El Quilla. Y el Quilla que me dice, como no me venían a buscar, me dice, che, Ana, ¿y por qué no aprovechás y haces entrevistas? Digo, bueno, sí, lo había pensado, pero no había encontrado mi grabador en tiempo y forma. Pero hice con el celular. Digo, sí, tenés razón, si hacíamos con el celular siempre hicimos notas también. Así que ahí arrancó el viaje. Y un poco, bueno, el Quilla fue el inspirador de este trabajo también y otros amigos más, así como construcción colectiva compartida con mucha comunidad, ¿no?
1: Todavía no le contamos a la gente por dónde anduviste. ¿Qué viaje pensabas hacer? ¿Por dónde arrancaste? ¿Qué hiciste? Contanos.
3: Bueno, yo también participé muchos años de una cátedra libre de soberanía alimentaria aquí en la Universidad San Juan Bosco en Esquel. Y ahí pertenecemos a la red de cátedras libres del país y un poco la propuesta fue empezar a buscar contactos en diferentes países, así que hice Bolivia, pasé por Bolivia, por Perú, por Ecuador, Guatemala, México y Venezuela. Wow. Este, ese fue mi rally en casi 3 meses. Y bueno, y la idea fue haciendo, en cada país iba haciendo nuevos contactos en el siguiente país, y habré realizado, sí, 70, entre 70, 80 entrevistas, sí, entrevistando, digamos, tanto a funcionarios, a políticos, a técnicos, a campesinos, conuqueros, indígenas, bueno, realizando también trabajo de voluntariado en algunas de las experiencias. Y ahí me quedaba un par de días y bueno, seguía viaje. Lo hice todo por tierra, salvo en los tramos que requiere avión, así que fue un largo, para reconocer diferentes paisajes, y fue hermoso.
1: ¿Y qué, Ana, qué, con qué, o sea, saliste con un impulso y vos sentiste que el viaje te dio eso que fuiste a buscar? O sea, ¿pudiste unir, digamos, esas voces, digamos, de la gente del campo y de la gente de la ciudad, pero que está en una búsqueda, digamos, compartida con la gente del campo? Porque fuiste a buscar algo de que está relacionado con la soberanía alimentaria, ¿no?
3: Uh-huh.
1: ¿Y cómo lo
3: bueno,
1: cómo
3: sí,
1: lo
3: en cierta medida, sí, por un lado fue una búsqueda personal, porque, digamos, yo ahora vivo aquí en como en una especie de ecoaldea, de construcción en barro, bien rural, y fue preguntarme, bueno, hay otras experiencias, porque de alguna forma en algún otro viaje me encontré con esas experiencias, y bueno, pero era profundizar en las mismas, ¿no? O sea, ¿qué le pasaba a esa gente que se le dio por construir estos espacios comunitarios, participativos, ¿no? Y por otro lado, era ver qué estaba pasando en Latinoamérica también, en el contexto turbulento que nos toca, que cada vez se profundiza más y cada vez caen más los velos, cuál es la injerencia, ¿no?, que tiene el norte sobre nosotros. Y bueno, ver cómo vivía un montón de gente, pero no de turista, o sea, mi idea no fue turistear, sino fue justamente como poder relevar casos, estudios de caso, historias de vida, de gente que se dedica justamente a volver a modelos ancestrales, ¿no?, de reexistencia, y modelos de vida contra modelos de muerte que nos ofrece, que nos imponen, ¿no?, desde modelos más hegemónicos, ¿no? O sea, siempre, bueno, yo trabajé en la universidad como docente y me tocaba dar sociología y extensión, y bueno, siempre planteábamos estos dos modelos en disputa, ¿no?, de modelo hegemónico, verticalista, patriarcal, concentrador, excluyente, qué sé yo, y otro modelo alternativo, ¿no?, como puede ser más una escala humana, desde la agroecología, desde la mirada de ancestral de los campesinos indígenas, y también un modelo de emancipación, de descolonización, y bueno, y esa fue un poco mi búsqueda, ¿no? Y la verdad que creo que Senderos de Reexistencia, que se plasmó en 18 episodios, un poco muestra eso, ¿no? Cómo los diferentes países, bueno, se vivió este fin de semana, creo que estamos todos muy conmovidos, ¿no?, por cómo los pueblos responden frente a líderes populares que llegan al corazón. Bueno, y en Senderos también, ¿no? Hay gente muy, muy del común que nos cuenta su historia, su vida, sus experiencias, su cotidiano, ¿no? Eso.
1: Sí, lo que se siente en Senderos es esa voz de América, que puede ser en Corrientes, acá en el noroeste de Córdoba, en México, en Ecuador, como que es como la misma voz, ¿no? Se escucha esa voz, digamos, de la tierra. Y yo como que desde aquí, desde este momento en que estamos empezando a presentar el Sendero de Resistencia, invitamos a la gente a escuchar el programa, que va a empezar aquí en La Roja desde el sábado
0: al mediodía.
1: Y también a las radios compañeras, hermanas, que están siendo parte de este Enredando, a que también se puedan sumar, tanto a la programación de La Roja, o a también comunicarse con vos, y para poder empezar a pasar también el sendero.
3: Bueno, sí, yo les reagradezco, bueno, a Radio Roja, a Martín, a Enredando, a la audiencia que nos puede llegar a escuchar, a vos, Quilla, en especial, digamos, por el impulso que le diste a este producto. Y y bueno, sí, a disposición y nada, somos parte de una red y como que nadie se salva solo y cada vez estamos como más enredados, ¿no?
1: Sí, la verdad que es interesante el material que aportaste, porque vos misma decías recién, en estos tiempos turbulentos, se ha ido pasando en otros lados, digamos, ha ido rolando algunos capítulos del Senderos, y da una sensación como de esperanza escuchar esas voces vivas, ¿no? Esas voces que están en acción, todas las voces que vos compartiste y que se fueron hilando en el Senderos, son voces que están en acción, personas que son parte o de cooperativas o de asociaciones o de comunidades, y eso da esperanza en estos tiempos donde parece como que todo está más difícil que nunca, ¿no? Y si bien, así como vos estás ahí en una chacra metiéndole, eso estaría bueno que nos cuentes a ver qué es lo que haces. Hay un montón de gente en todo el continente y en todo el mundo, porque es un fractal lo que vos hiciste también de los que son... las comunidades a nivel mundial, uno, no sé, pensar en lugares del mundo, en Oriente, ¿no? O incluso mismo en Europa o en África, gente que está trabajando la tierra, no digo como, no, seguramente no como siempre, seguramente también quizás tengan su celular y viajen.
0: Vean tutoriales.
1: Sí, vean claro. Tutoriales, claro. Pero están ahí, ¿no? Pero están haciéndolo y son la esperanza de que este mundo pueda ser también vivido de una manera. De otra manera, que vos siento que vos rescatás a la comunidad, de lo que vos hablás de formas alternativas, en realidad muchos lados son el sostén, digamos, de alguna manera de lo que viene siendo de manera ancestral, ¿no? ¿Vos sentiste
3: sí,
1: eso? ¿Sentiste
3: sí, o sea, eso? si me preguntás, me viene a mente ahora el caso, por ejemplo, de Germán González, que me decían que podía haber sido el médico de Marcos en San Cristóbal, ¿no? De las casas en Chiapas, en las comunidades ahí de los caracoles, que ahora se autodenominan comunidades autogestivas. Bueno, este tema, ¿no? De que estas comunidades se han cerrado de alguna manera, o sea, no las pude ir a ver porque justo en México me tomó justo un tornado y llovía mucho y estaba muy difícil. Y todo es bastante como difícil acceder a las comunidades con tiempo, ¿no? Yo iba también con días contados. Pero lo interesante es el rescate de que están como trabajando para el día después, ¿no? O sea, pensar que este capitalismo salvaje, neoliberal, neofeudal, qué sé yo, de emperadores, que cada vez de ricos cada vez más concentrados, que nos llevan a pensarnos como esclavos y que la IA nos reemplazaría.
1: Hola Ana, bueno, se nos acaba de...
2: La perdimos,
0: está,
2: Ana.
0: Supuestamente está, pero le perdimos el audio.
2: ¿Se habrá muteado,
1: ¿será
2: capaz?
1: Porque estaba hablando de la IA. No le gustó a la IA.
0: La veo conectada y está todo igual, pero no la escuchamos. No sé por qué.
3: ¿No me escuchan? Hola.
1: Parece que a la inteligencia artificial no le gustó que dijeras que teníamos problemas.
3: No le gustó que la nombrara. Por ahí empezó a hablar ella. Esto, ¿no? Que hay muchas agroecologías, es muy heterogéneo, ¿no? Porque no encontré una línea, o sea, hay una línea común, pero no es cada es diferente. También, qué sé yo, en el norte de Perú, que es medio un desierto, que no sé, que Ecuador, en Quito. En Quito, por ejemplo, tuve el gusto de conocer a Pacho Gangotena, una persona de más de 80 años, que ha recibido a más de 30.000 campesinos y se ha formado, ha intercambiado con ellos experiencias y construido redes, ¿no? Y como plantea Pacho a partir de otros autores que lo más subversivo es haberse salido del sistema y poder ser también autogestivo, ¿no? Entonces, esta cuestión de ser un border, ¿no?, del sistema, bueno, es un desafío también para todos nosotros y un aprendizaje también del punto de vista de lo que consumimos y de cómo todo el sistema nos lleva a cada vez querer consumir más y, bueno, aprender a eso, ¿no?, aprender a consumir y más allá de hoy la situación particular, ¿no?, en la que vivimos, porque una cosa es comer todos los días y otra cosa es no tener para comer, ¿no? Uh-huh. Bueno, y el tema, bueno, también nos lleva a repensar la cuestión de la concentración de la tierra y el avance de la ultraderecha en toda Latinoamérica y el tema de los recursos naturales o los bienes naturales comunes, ¿no? Bueno, yo vengo de un pueblo, o sea, viví muchos años en Esquel, que está a 20, 30 kilómetros de aquí donde vivo ahora, que luchamos mucho tiempo por el no a la mina, ¿no? Y hoy, bueno, se nos viene el uranio que va a abastecer a las centrales de la IA, la vuelvo a nombrar. Y bueno, sabemos que la meseta del Chubut tiene uranio y eso impactaría claramente en nuestras vidas, ¿no?, en nuestra salud. Y sabemos que son territorios en disputa y que no hay nada como ideal, pero bueno, es el día a día, nuestra postura, nuestra actitud, nuestro trabajo. Y en relación a eso, bueno, les cuento brevemente, yo vivo en una chacra, es pequeña, de 2 hectáreas, hay varias construcciones en barro, hay una construcción ceremonial que es la cúpula, que es como un gran horno de pan enterrado, que bueno, se pueden realizar actividades ceremoniales de danzas, de canto, y otras cuestiones, ¿no? Los que les gusta el vino también dicen, ah, qué bueno acá venir a catar vinos, pero bueno, no sería la idea básica, digamos.
0: Es espiritual también, pero se corre un poco.
3: Es espirituoso.
1: Ana, contanos.
3: Pero
1: que,
3: con un límite, digamos.
1: Una pregunta, bueno, Ana, la producción, sí, en la que la chacra está, digamos, contanos un poco, situanos un poco. ¿Qué producción?
3: Bueno, está en el Bajo Corinto, o sea, tenemos cerca un río que es el Corinto, que sale para el lado de Chile. Y aquí, bueno, tenemos desde producción de gallinas, cada tanto, bueno, ahora voy a traer 2 vacas para empezar a hacer algo de producción láctea, y después fruta fina, o sea, tenemos frambuesas, grosellas, corintos, casis. Lamentablemente la situación económica del pueblo en general, nosotros vivimos de los comunes del pueblo que cobran a principio de mes y cuando no cobran se siente en las ferias, y del turismo, pero también ambas cosas vienen, sí, como en todos lados, vienen cayendo, no hay tanto turismo, vivimos más del turismo de tulipanes, que es en octubre, que del turismo del verano, más los incendios que vienen aconteciendo, antes pasaban en marzo, ahora están muy muy marcados en enero, empiezan los incendios, entonces el turista se ahuyenta. Y después, bueno, nosotros éramos parte de una feria enorme en la plaza de Trevelin, que éramos más de 150 puestos, después el gobierno municipal metió una ordenanza que restringía la presencia de compañeros de Esquel y otras localidades, y otras cuestiones, hizo que no fuéramos, formáramos otra feria, después se disuelve esa feria, así que está en una situación, creo que estamos todos igual, o sea, no llegamos, creo, ni al 10 más o menos. Claro. Y ahora el invierno, bueno, es duro, ¿no?, porque es muy frío, en julio puede ser que si hay nieve, como en otras localidades, San Martín, Bariloche, Bolsón, vengan gente a esquiar, pero también el esquiador es muy reservado, ¿no? No sale mucho a ferias y qué sé yo, por ahí sale a comer un poco, pero no es que socializa mucho, ¿no? Así que bueno, se vive mejor en primavera, verano, cuando empieza a haber un poco más de movimiento, ¿no? Y bueno, entonces aquí nosotros elaboramos, bueno, hay cuestión apícola, entonces hay producción de miel, de las abejas, propóleos, y dulces y cosas, yuyos.
1: ¿Sabes qué, Ana? Acá tengo un compañero en la mesa, Juan, que te quiere hacer una pregunta.
2: ¿Qué tal, Ana? Buenos días, ¿cómo estás?
3: Medicina.
2: Ay, no sé si me escuchó. ¿Me escuchó? Bueno, quería preguntar. Ahí está. Quería preguntarte. No, me intrigaba mucho. Hablabas de la granja y de todos estos proyectos tan interesantes. ¿Cómo se organizan en la granja? Así, en cinco palabras, si podés. La forma de organización.
3: Sí. Bueno, en general yo recibo voluntarios y que vienen de diferentes lados y bueno, tenemos un horario de trabajo y también tenemos como tres líneas, lo que es la huerta, lo que es la construcción en barro y lo que es la atención del hostel, del resto, porque tenemos un pequeño restaurante que también hacemos eventos, principalmente una vez al mes, y por ejemplo el otro día hicimos el 25 un locro, que fuimos más de 20 personas, por ejemplo en marzo hicimos un festival del Buen Vivir, organizamos entre varios compañeros colectivos un festival y fuimos, no sé, para lo que es la zona fuimos más de 60 personas que fuimos rotando en diferentes talleres. Así que el espacio es productivo, pero también es socio comunitario, ¿no? O sea, a través de eventos, encuentros, almuerzos, cenas, eso.
2: Bien. Interesante.
1: Una pregunta. El porque ya estamos invitando a la gente a que escuche el sábado al mediodía Senderos de Resistencia, ¿no? ¿A qué? O sea, ¿cómo convocaríamos? Aparte de todo lo que contamos del viaje, de todo lo que fuiste hilando en tu viaje, ¿a qué estamos? O sea, hacer una convocatoria para que la gente escuche el sábado.
2: En primera persona, digamos, ¿no? Invitándolos vos, así convencemos.
3: Bueno, los convenzo, ¿te parece?
2: A nosotros ya nos convenciste, digamos.
1: Sí, a mí ya me convenciste.
2: Queremos convencer al público, digamos.
1: Hace mucho tiempo ya, pero ¿cómo vamos a hacer una convocatoria para que la gente escuche el sábado al mediodía en La Roja el primer capítulo, el estreno, digamos, de Sendero Resistencia?
3: Bueno, desde aquí, desde la Patagonia Argentina, invito a todos los oyentes, tanto de la red como Radio Roja, a escuchar Senderos de Resistencia, un espacio que recupera una integración entre lo urbano y lo rural, un puente, ¿no? Y todo lo también es como la construcción rural urbana, donde escuchar gente del común que todos los días trabaja para un mundo mejor, recuperando prácticas ancestrales y recuperando cuestiones colectivas, sabiendo que la salida es comunitaria. Y nos muestra realmente las venas profundas, ¿no?, de esta América y de esta patria grande, con mucha convicción, con muchos ideales, pero también en cosas concretas, no tanta teoría, sino mucha práctica en todo su cotidiano, ¿no? Desde la producción de cuises hasta la producción de maíz en los altiplanos, hasta la producción de verdura y la presencia en las ferias, gente que viene del Amazonas a traer sus productos, a gente que logra, por ejemplo, en La Paz, ponerlo en un plato gourmet en un restaurante como es Arami. Así que, bueno, los invito a escucharlos con mucho amor, porque fue el producto de mucho trabajo de mucha gente, y bueno, que les guste.
1: Bueno, Ana. Bueno, la invitación está hecha. El sábado al mediodía, Sendero de Resistencia ya en el aire de La Roja y también para la red.
2: Y de las radios que lo quieran.
0: Claro, porque lo vamos a dejar ahí también en la página, todo enlazado para que se puedan hacer de los capítulos que están, les contamos, están disponibles en YouTube y en Spotify, ya mismo, por Ana y su equipo. Los encontrás como Senderos de Reexistencia. Y ahí te encontrás con los mencionados 19 capítulos, 18 capítulos más la presentación que ahora vamos a escuchar, porque hay una pequeña presentación que vamos a compartir con el resto de las radios que están escuchando por todo el país. Ana, te queremos agradecer un montón por poner a disposición el material y por este ratito de la mañana para conversar.
3: No, bueno, a ustedes, Martín, ¿no?
0: Sí, Martín.
3: Agradezco a Martín, a la Radio Roja y al Quilla en especial, que bueno, colaboró un montón para que esto se pudiera concretar. Muchas gracias, un saludo enorme. y a cuidarse.
1: Ana, un abrazo grande y gracias por estar.
3: Bye.
2: Gracias,
3: sí, dale. Un abrazo. Un abrazo. Dale, chau, chau.
0: Lo prometido, escuchamos gracias. Esa pequeña presentación que hay de estos podcasts que quedan disponibles desde ya.
4: Mi nombre es Ana Baltriani, de formación soy agrónoma, vivo en Trevelin, en una pequeña ecovilla que se llama Riva la Luna, en Chubut, Patagonia, Argentina. Bueno, estoy jubilada como docente, investigadora y extensionista, tanto en la universidad como en otro centro, y coordiné muchos años una cátedra libre de soberanía alimentaria y agroecología. Y así nos fuimos enredando en la red de cátedras libres de soberanía alimentaria a nivel nacional, que es un colectivo de más de 60 organizaciones que trabajamos en red. Llevamos ya realizados el cuarto informe de soberanía alimentaria. Un poco esta experiencia me motivó a realizar un viaje pendiente en mi vida, tanto en Latinoamérica como el Caribe. Más allá de los motivos personales, este viaje se basó no en cuestiones turísticas, sino en poder relevar e intercambiar con experiencias de soberanía alimentaria y agroecología en diferentes países. Lo hice todo por tierra, salvo en los tramos de avión, y voluntarié en varias de estas experiencias. Gracias a muchos de estos compañeros de la red, tanto argentinos como de Latinoamérica, pude lograr conectarme con organizaciones y referentes políticos, productivos, de salud, de alimentación, de construcción natural, de arte y principalmente luchadores por la tierra, el ambiente, la cultura, el agua, con una mirada sociopolítica e interdisciplinaria. En total fueron más de 70 entrevistas en Bolivia, en Perú, en Ecuador, en Guatemala, México y Venezuela como simples estudios de caso. Mi mirada fue multidimensional y todo el tiempo me ha llevado al asombro, a la sorpresa y al agradecimiento de haber conocido a estas personas. Encontré gente maravillosa que trabaja todos los días por un mundo mejor y más justo. También encontré una América muy heterogénea, multifacética y multiétnica, con estructuras muy profundas de desigualdad y de antiguas alianzas entre las dictaduras cívico-militares, eclesiásticas y empresariales, más hoy con el avance de las derechas y extremas derechas en toda Latinoamérica y el Caribe. Pero también encontré integrantes de organizaciones, redes, productores, consumidores, chefs, campesinos, indígenas, conuqueros, feriantes, que tienen un hilo en común, que es la defensa de la soberanía alimentaria, de las semillas, del agua, de la tierra y del alimento como una expresión política y sociocultural. Todas estas experiencias como estudios de caso en estos países también me hacen sentir muy agradecida de esta experiencia. Y todos ellos también se han encargado de mandar un saludo muy profundo a Argentina, un país que lo reconoce en hermano y para la construcción, ¿no?, de la América Grande.
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0: Oh, mami. Sí, era el tema de Los Redonditos Ricota en este recital del año 1979 que estuvimos recorriendo durante casi todo el programa. Bien, y ahora vamos a...
1: ¿Te quedó algo por ahí,
0: amor? Sí, me quedó una cosita chiquita, pero bueno, ahí la... Va, no tan chiquita, no, tendré que recortar igual. Cayeron al último momento algunas cosas, viste, como son los ricoteros, así, se ponen, viste, como que bueno, se cuelgan.
1: Y pero están todos muy emocionados los ricoteros.
0: Como pasó el país, con el cassette, ¿eh?
1: Claro, están todos muy emocionados la cosa. Pero te fue llegando más material del que fuiste como pidiendo.
0: Tenemos algún material un poquito más actual, que tiene que ver un poco de esto, de gente que se autoconvocó y se autoorganizó a partir de la noticia de la muerte del Indio Solari. Nada, dijeron que estaban allá en la, bueno, en la Ciudad de Luz, ahí en Buenos Aires, ¿no? Ahí en la crema de la crema, y que dijeron, bueno, vamos a juntarnos, porque ahí hay posibilidades esto de juntarse, de ir ahí a algún lugar y decir, vamos a tocar, o de un homenaje, no sé qué, bueno. Y
1: A modo zapada, porque encuentro hubo de gente por todos lados, en la Plaza de Mayo, por
0: claro, ese, claro.
1: Esto es a zapar.
0: Como parte de eso, okay. Es este material que le vamos a compartir, un pedacito, aunque sea, como para que no nos vayamos tan rengos con esto.
1: ¿Dónde, cuándo?
0: No sé estos días, fue la noche de la muerte del Indio, creo que si no me equivoco, ahora estoy preguntando, pidiendo más data sobre esto, pero es un material que lo preparó Val Pucciarelli, ¿sí? Lo tenemos que nombrar porque es la realizadora de este pequeño material.

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